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Son las dos. 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

0: 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Son las 5. 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

0: las 7. 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

0: las 8. 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

10 de la mañana y ya estamos por aquí. Comienza la mañana extra Radio Insular Fuerteventura, arrancando la semana lunes 31 de agosto. Fíjense ustedes que comenzamos la semana en agosto y seguiremos en septiembre. Septiembre, comienzo del curso escolar para muchos, final de vacaciones. Aquí en la radio, en el mes de septiembre, será la próxima semana, arrancamos la programación nueva de este año escolar. Porque para muchos, el año comienza ahora en septiembre. Diciembre sí, es partida de año, pero para muchos este septiembre comienza curso, comienzan proyectos, comienza nueva programación. Eso será ya en estos días. Seguiremos contándotelo todo a través de la radio. Te invito a que sigas con nosotros, a que continúes disfrutando de la radio en esta mañana. El saludo de todo el equipo que hace el programa y el saludo de quien va a estar por aquí acompañándote. Un auténtico placer, Carolina Llorente. Comenzamos.

En este 31 del mes de agosto, último día del mes, octavo del año, tenemos que hablar del Día Internacional de la Solidaridad. Se eligió esta fecha en honor al movimiento social polaco Solidaridad, que fue representado en 1980 por el gremio sindical Solidarność. Un movimiento que fue uno de tantos responsables de la caída del muro de Berlín. Es más, uno de sus dirigentes fue consagrado con el Premio Nobel de la Paz gracias a que promovió los ideales de la solidaridad no solo en su país de origen, sino en todo el planeta. Hoy Día Internacional de la Solidaridad. Hoy también se celebra el Día Internacional de los Afrodescendientes en homenaje a la contribución de las diásporas africanas alrededor de todo el mundo. Una fecha que se estableció en el año 2021 con el objetivo de sensibilizar a la población acerca de la necesidad de eliminar las formas de discriminación contra los afrodescendientes. Y por último te cuento que hoy es el Día de la Obstetricia. Hoy se hace homenaje a esta especialidad médica de la obstetricia y la ginecología dedicada a la labor de procurar las mejores condiciones de salud a las mujeres embarazadas, contribuyendo a la disminución de los índices de mortalidad materna y neonatal. Este día, 31 de agosto, Día de la Obstetricia, es en honor al día en el que falleció San Ramón Nonato, patrono de la obstetricia, mujeres embarazadas y parturientas, que fue en el año 1240. Dedicó su vida a la redención de los cristianos cautivos, fue sacerdote de la Orden de la Merced, siendo posteriormente nombrado cardenal por el Papa Gregorio IX.

Otros acontecimientos importantes que hoy queremos también compartir contigo ocurrían un 31 de agosto. 1997, Diana Spencer, princesa de Gales, moría en un accidente de coche en extrañas circunstancias. Ocurría en Francia, en París. Seguramente recuerdas aquel episodio trágico. Era un 31 de agosto de 1997. En ese mismo año, un día como hoy, representantes de más de 100 países se reúnen en Oslo en una conferencia internacional sobre la prohibición de las minas antipersona. Si nos vamos a lo musical, 1987, Michael Jackson lanzaba Bad, su tercer disco, y se convierte en el primer y único artista en haber tenido 5 singles número 1 en la lista Billboard. Tendremos tiempo hoy para disfrutar un poquito de ese álbum, de esas canciones de Michael Jackson. Pero también hoy tenemos que hacer mención a un artista, un cantante y compositor irlandés que está de cumpleaños. 81 años, hoy cumple Van Morrison.

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3: Sabes que en nuestra página web y redes sociales vamos compartiendo contigo información, actualidad, entretenimiento, las últimas horas, reportajes, cosas que van a suceder o que han sucedido ya, como este fin de semana que nos ha dejado un montón de imágenes. Todo eso lo encuentras en las redes sociales de la emisora. Entre esas imágenes que hemos compartido contigo y que puedes ver en el Facebook o en cualquier otra de las redes de la radio, Antigua retira la basura acumulada tras la avería de sus camiones de recogida. Imágenes que puedes ver en las redes sociales de la emisora. También del concurso de Doma Vaquera en Tetir, el Aceitunal, que acogía el segundo concurso. Fue este sábado y tenemos imágenes en nuestras redes. Como hay imágenes de la lucha canaria que ha sido protagonista en las fiestas de Antigua, se llenó en este homenaje a la lucha canaria en el marco de las fiestas, un evento que contó con la participación de solteros, casados y casadas también. Imágenes en nuestras redes. Y seguimos en Antigua porque celebraba también el fin de semana la Antigua Extreme Race, su décimo aniversario con récord de participación. 30 obstáculos combinando barrio, barro, equilibrio y mucho esfuerzo físico entre los participantes. Luego hacemos una valoración de lo que fue, las imágenes hablan por sí solas. 5 kilómetros con mucha pasión, emoción. Y todo eso te lo contamos en imágenes en nuestras redes. Luego repasamos quiénes fueron los ganadores de esta prueba. Y en Gran Tarajal el fin de semana han dado por concluida la Semana de la Juventud en su 51 edición. Y entre las actividades, las populares Cholimpiadas. La playa de Gran Tarajal volvía a ser escenario de una de las citas más divertidas de la Semana de la Juventud, las Cholimpiadas. Pruebas deportivas, ingenio, humor y sobre todo muchas ganas de pasarlo bien. Imágenes, prueba de ello, está en nuestras redes sociales. Échale un vistacito. También hemos compartido contigo la información referente a una vecina, además de empresaria afincada en Caleta de Fusten, de nacionalidad italiana, que desde el año 2012... se incorpora a Contigo Antigua, un partido liderado por Giuseppe Signorino, que actualmente forma parte del gobierno del municipio, con la seguridad, la limpieza y la cercanía de vecinos como bandera en su proyecto político. Tenemos declaraciones de esta vecina, de Roberta. Y si quieres conocer lo que propone, lo tenemos todo en nuestras redes sociales, luego lo escuchamos también. Ya está el cartel de la 39 edición del Festival Internacional de Cometas, que será en noviembre del 9 al 15. Es la historia de dos jóvenes que están viviendo a bordo de un velero sin motor en Morro Jable tras denunciar amenazas y de no recibir ninguna alternativa a este amarre. Si quieres conocer la historia completa de estos dos jóvenes, lo tienes en nuestra página web y redes sociales.

Más asuntos, más noticias que también son actualidad y que hemos compartido contigo el fin de semana. El fin de semana que nos ha dejado la triste noticia del adiós a Juan B. Cabrera, maestro, activista y alma de la agrupación folclórica de Tetir. Y Tetir ha despedido a Juan B., este referente vecinal que dedicó medio siglo a tejer comunidad desde el folclore, la asociación de vecinos y la defensa del pueblo saharaui. Su vida marcada por la memoria del Sáhara, la solidaridad y el compromiso social deja una huella profunda en nuestra isla de Fuerteventura.

WhatsApp de la emisora 628-92-92-67. Por aquí tenemos mensajitos de nuestros oyentes que van saludando, pidiendo sus canciones favoritas. Pues de todo un poquito. En cuanto a las propuestas musicales, voy tomando nota y poco a poco van sonando a lo largo de esta mañana de lunes, arrancando la semana, intentando que en la compañía de la radio todo sea mucho más llevadero. Un poquito más de música para este lunes. Hace un momento hablábamos de Michael Jackson, que un día como este, un 31 del mes de agosto, estaba de estreno, lanzaba Bad, su tercer disco. Fue un 31 de agosto de 1987. Y dentro de ese disco, canciones como el de Dirty Diana, de Why You Make Me Feel, o el Black or White.

0: Vamos a repasar algunos asuntos que forman parte de la actualidad de estas últimas horas. Noticias que se recogen en diferentes periódicos en sus primeras hojas. Hoy el Canarias 7 tiene en portada: Morales alerta ante la pinza de Estados Unidos, Marruecos e Israel sobre España e Europa. Nuevo artículo de opinión. Donde se subraya que la Unión Europea necesita una política exterior y de seguridad genuinamente autónoma. Muere Eudaldo Gómez, la voz del personal municipal. Canarias mira más allá del grupo sanguíneo y busca la sangre más compatible. Dice otro titular que la crisis de Ceuta obliga al PSOE a retrasar la elección de Torres como candidato para 2027. Tufia, donde la calma se va perdiendo, la playa teldense última a entregar planes de verano. Si vamos a la provincia, Diario de Las Palmas, las altas de jubilados en las islas en máximos, dice el titular. Entre enero y mayo, la Seguridad Social incorporó en Canarias a un total de 5.426 nuevos pensionistas. En cuanto a la vuelta al cole, libros gratis, psicólogos y más vacaciones de Navidad, lo nuevo del curso que comienza. Con imagen, las experiencias únicas de ver cetáceos en su hábitat. Si vamos al día, la opinión de Tenerife, plan de choque millonario para frenar los vertidos, el mayor problema medioambiental de Tenerife. En Santa Cruz, 12 paneles informarán a los chicharreros de las plazas libres de aparcamiento. Son algunas de las informaciones que forman parte de la actualidad de este lunes, de este comienzo de semana, 31 del mes de agosto. Si nos centramos en Fuerteventura, Comisiones Obreras exige a Alsa que intervenga ante el deterioro de las relaciones laborales de sus empresas en Canarias. Más de 260 municipios españoles se movilizan el 2 de septiembre en apoyo a Ceuta ante la crisis migratoria. La vela latina majorera arranca temporada con récord de participación, 13 barquillos y 105 licencias federativas. Y también habla hoy la prensa en Fuerteventura del buen inicio para los equipos majoreros en la regional preferente. Asuntos que hoy iremos ampliando en estas próximas horas de radio. Te invito a que sigas con nosotros, a que continúes disfrutando de la radio en esta mañana. Y lo siguiente que nos toca es disfrutar de un poquito de música en este lunes.
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0: Uno de esos artistas que va a estar el próximo noviembre en la playa de Gran Tarajal, en el Arena Negra, Lauta.

Antes de nuestro siguiente tema musical, además de esos que van pidiendo nuestros oyentes, te comento que hoy se va a presentar la 30 edición del Open Internacional de Pesca de Altura, Marcaje y Suelta de Gran Tarajal. Organiza el Club Faro La Entallada. 30 años de esta edición, que hoy se va a presentar en el puerto de Gran Tarajal a las 11:30. Les contaremos todos los detalles en cuanto nos lleguen esas informaciones. Hasta allí se han desplazado compañeros de nuestra redacción.

0: Vamos con otros asuntos que también forman parte de la actualidad. Y la actualidad nos lleva en este momento hasta Antigua. Roberta Cipollini da el salto a la política, dice en estos micrófonos que se acabó la temporada de denuncias y de críticas. Ahora hay que asumir responsabilidades. Se incorpora a Contigo Antigua para asumir responsabilidades en la política local. Su objetivo es mejorar la seguridad, la limpieza y la cercanía con los ciudadanos tras años de activismo vecinal. Cipollini destaca la importancia de atender las necesidades cotidianas de la comunidad. Todo esto lo ha contado en los micrófonos de Radio Insular Fuerteventura, en unas declaraciones que además, vamos a escucharlas aquí en la radio, las puedes ver también en las redes sociales de nuestra emisora.
1: Ya se acabó la temporada de denuncias y críticas y tenemos que asumir responsabilidades. Y lo que me ha empujado a hacer este paso es la necesidad que yo siento y como otras familias sienten, porque hablando con ellos hemos encontrado puntos de encuentro comunes, poder ayudar a nuestros hijos y los jóvenes de Caleta de Fuste, del municipio de Antigua, a ver nuestro municipio con una perspectiva futura, de vivir en un municipio digno. Y bueno, yo he empezado con el tema de los parques infantiles. Me incorporo a una formación política ya existente, es la formación Contigo Antigua. Objetivo que tiene este grupo político, o sea, un municipio más cercano a la gente, que escucha a la gente y que intenta solucionar las cosas en breve tiempo, aunque sean cosas sencillas y pequeñitas, pero que sean concretas. Tenemos en común, decimos, mi visión con este grupo político. Una visión de cercanía, de colaboración entre vecinos, entre asociaciones, con perspectiva futura, para dar la posibilidad a este municipio de crecer. Seguramente el tema de la seguridad es lo básico, seguridad y limpieza, porque podemos hacer todos los proyectos del mundo, pero sin la base no se construye una casa. Entonces, seguridad y limpieza son los primeros dos pilares, yo creo. Y luego, cercanía y escucha. Eso es importante, que los ciudadanos pueden participar, tienen los recursos para participar.

0: a durar hasta noviembre, más o menos. Y claro, no es algo de constante diario, pero es una, seguramente es una solución que esperamos todo el mundo que sea duradera y no solo puntual. Pero ya hemos visto, hemos notado que con la presencia de más policía por la calle o en patrullas, ya se ve un poquito menos lo que antes era al orden del día.
1: Declaraciones, noticias e imágenes que puedes encontrar en nuestras redes sociales. Está siendo muy comentada.

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2: Este fin de semana hemos dicho adiós a Juanvi Cabrera, maestro, activista y alma de la agrupación folclórica de Tetir. Fallecía este sábado por la mañana después de una enfermedad que había logrado vencer y que volviera a aparecer en los últimos tiempos. Deja atrás una vida entera puesta al servicio de su pueblo y de causas que casi nadie más quería sostener. Juan Valentín Cabrera, nacido en La Matilla en 1960, pasó sus primeros 15 años en el Ayun. Tras la Marcha Verde y la ocupación marroquí del Sáhara, regresó a Fuerteventura. Terminó el bachillerato y estudió magisterio en Las Palmas. Volvió a la isla para dedicarle 40 años a la docencia, de la que se jubiló en el curso 2021-2022. Aquella infancia saharaui no fue un dato bibliográfico, fue el eje sobre el que giró todo lo demás. En Tetir, el pueblo donde vivía desde 1994, era sencillamente Juanvi. Entró en la agrupación folclórica en el 82 como bailador y acabó siendo su secretario, el nombre que conocía cada nombre, traje y cada fecha de una formación que este verano celebraba medio siglo de historia. Suyas eran también las cuentas, las actas y los recados de la Asociación de Vecinos en Vega de Tetir, San Andrés. De las dos citas que definen al grupo, el Encuentro Regional de Solistas y la Romería de San Andrés, hablaban con orgullo, aunque insistía en que el mayor logro no era ninguna de las dos, era haber cosido la cohesión social de Tetir a través de la tradición y la cultura popular. Esa misma manera de entender la comunidad lo llevó más lejos. Presidía Sahara Fuerte, la antigua Amigos del Pueblo Saharaui, delegación majorera de la Asociación Canaria de Amistad con el Pueblo Saharaui, que perdió la cuenta de los viajes a los campamentos de Tinduf. Peleó por el programa Vacaciones en Paz cuando la crisis dejó a los niños saharauis sin familia de acogida, y dio charlas en colectivos y centros educativos y levantó la voz por los presos políticos saharauis cuando el asunto no ocupaba titulares. También conoció Noa Dibu, llevando ayuda humanitaria, y en noviembre del 22, ya jubilado, se sumó a una expedición a Gambia para echar una mano en un orfanato de Lamin. Iba de peón de obra y terminó de maestro, otra vez. Por las mañanas daba clases de español a los niños del orfanato y por las tardes en un colegio de la zona. De la pareja gambiana que sostenía a 31 críos, pudieron vivir de otra manera, dijo, algo que lo retrata mejor que cualquier currículum. La solidaridad merece la pena. Radio Insular también era su casa, su voz sonó en muchas ocasiones junto a las compañeras, a los compañeros de diferentes programas, entre ellos en La Voz de Fuerteventura. Y nunca hubo que insistirle. Si el asunto era el Sáhara, las fiestas de Tetir o el folclore majorero o lo que pasaba en el pueblo, Juanvi cogía el teléfono y venía. Explicaba las cosas como el maestro que fue, sin levantar la voz y sin dejar fuera ningún matiz. Así se le quería y mucho. Hoy nuestra redacción está un poquito más triste. Fuerteventura pierde a un maestro, a un activista y un vecino de los que no se fabrican. Tetir pierde a su secretario perpetuo, al que abría el local, al que llamaba por teléfono para recordar el ensayo. A todos los que lo conocían saben que era una bellísima persona.

9 minutos, alcanzaremos las 11 en punto de la mañana. Un poquito más de música para este lunes. Buenos consejos comerciales. Y cuando sean las 11 en punto, entramos en noticias, en hacerles un resumen de los temas importantes de las últimas horas para Fuerteventura y para Canarias. Noticias que ya encuentras en nuestra página web, otras que compartimos también con vídeos, con reportajes, con imágenes en nuestras redes sociales. Síguenos y así no te pierdes nada. Cerramos ahora con el arrebato de Antoñito Molina.

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15: 11 en punto de la mañana y por lo tanto es tiempo de noticias. Te hacemos un resumen de lo más importante de las últimas horas.
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15: 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Canarias destina 58,5 millones a formar a personas desempleadas con foco en la economía digital y la transición ecológica. La Consejería de Turismo y Empleo abre la convocatoria de subvención de 2026 para financiar acciones formativas dirigidas prioritariamente a desempleados de las islas, con un plazo de solicitud abierto hasta el 16 de septiembre para entidades acreditadas. La isla de Fuerteventura lidera un proyecto europeo para salvar los palmerales autóctonos de la isla frente al cambio climático. El Cabildo, a través de la Reserva de la Biosfera, ha logrado financiación europea para un ambicioso proyecto de recuperación, protección y conservación genética de los palmerales de la isla Majorera, una iniciativa que se enmarca en el programa PALMAC, cofinanciado por el Fondo Europeo de Desarrollo Regional, FEDER, a través del programa de cooperación internacional Interreg Madeira Azores Canarias, y abarca también los palmerales autóctonos de Gran Canaria y los de Phoenix Atlantis en Cabo Verde. En Antigua piden disculpas por la crisis de basura y anuncian una nueva empresa en un mes. El alcalde Juan Cabrera atribuye la acumulación de residuos en las calles del municipio al fallo simultáneo de los dos camiones de la empresa actual y anuncia que ya se ha celebrado la mesa de contratación para adjudicar el servicio a una nueva compañía. Seguimos en Antigua. Roberta Cipollini da el salto a la política. Ha dicho en estos micrófonos que se acabó la temporada de denuncias y críticas. Ahora hay que asumir responsabilidades. Vecina y empresaria italiana, afincada en Caleta de Fuste desde 2012, se incorpora a Contigo Antigua, el partido liderado en este municipio por Giuseppe Signorino, que actualmente forma parte del gobierno del municipio, con seguridad, limpieza y cercanía a los vecinos como banderas de su proyecto político. Te contamos que hay dos jóvenes que viven a bordo de un velero sin motor en Morrojable tras denunciar amenazas y no recibir ninguna alternativa al amarre. Daniela, de 28 años y española, Jovan, de 30 años, brasileño, llegaron al puerto de Morrojable el pasado 20 de agosto tras ser asistidos por una embarcación de salvamento marítimo después de que su velero quedara sin motor operativo. Desde entonces viven a bordo. El barco, de unas 20 toneladas, permanece amarrado sin autorización en una zona del puerto donde unos pescadores les ayudan a colocarlo porque no pueden desplazarse por sus propios medios. Una pareja que afirma haber comunicado a distintas autoridades esta situación de amenaza relacionada con el pasado de la embarcación y sostiene que hasta la fecha lo único que han recibido son requerimientos para abandonar el lugar y el aviso de posibles sanciones. El caso deja al descubierto una pregunta sin respuesta de una normativa portuaria: ¿qué debe ocurrir cuando una embarcación averiada que no puede maniobrar y que además constituye la vivienda de estas dos personas queda dentro de un puerto de gestión pública sin atraque autorizado? Más de 260 municipios españoles se movilizan el próximo 2 de septiembre en apoyo a Ceuta tras la crisis migratoria. La iniciativa ciudadana por Ceuta, surgida en redes sociales, ha logrado articular concentraciones simultáneas en todo el país el próximo martes a las 20 horas, coincidiendo con el Día de Ceuta. Canarias celebrará sus protestas una hora antes, a las 7, en 5 municipios de 4 islas. Hablamos de deporte, del buen inicio para los equipos majoreros de la regional preferente. Los equipos han logrado dos victorias y un empate en esta primera jornada. Dos victorias, una de ellas a domicilio y un empate en casa, ha sido el balance de la primera jornada de la regional preferente para la temporada 2026-2027, donde cabe destacar la manita del Herbania a la Unión Viera, que le coloca líder 5-0. Para ampliar este contenido, entre otros, nuestra página web y redes sociales. Una hora cuando sean las 12 tendremos un nuevo tiempo informativo.
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Miley Cyrus sonando para ti en esta mañana con su Flower. 11:14 minutos y seguimos, claro que sí, en este 31 del mes de agosto. Último día del mes, ¿eh? Se nos ha pasado, a mí se me ha pasado por lo menos volando. Y el verano que está a puntito de terminar.

Pues sí, los escolares ya prontito, en la próxima semana arrancan las clases, primera infantil y primaria, el miércoles 9, luego se van incorporando el resto. Los profes ya es de mañana 1 de septiembre y que se nos acaba el verano. Por aquí tengo un mensajito de Tina. Hoy dice que se la ha hecho un poquito tarde, pero ahí está ya escuchando la radio. Y también manda un saludito al compañero José Francisco Montes de Oca, que por asuntos familiares ha estado en Gran Canaria. Esperemos que prontito vuelva a acompañarnos el fin de semana con su programa, porque si no, ya saben que le echamos mucho de menos. 628-92-92-67 es nuestro WhatsApp. Cualquier cosita que quieras compartir o comentar con nosotros, pues puedes hacerlo vía WhatsApp. 628-92-92-67.

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5: Este fin de semana se ha celebrado la 10ª edición de la Antigua Extreme Race, que ha marcado un hito en Fuerteventura al reunir a 150 entusiastas del deporte, agotando todas las inscripciones disponibles en pocas horas. Esta popular carrera, que se ha convertido en un referente del atletismo en la isla, desafió a los participantes en un recorrido de 5 kilómetros con más de 30 obstáculos. Había barro, equilibrio y sobre todo mucho esfuerzo físico. Elsa Afonso, del Playas de Jandía, y José Hernández, del Club Trotadunas, se alzaron con la victoria en esta edición especial. Organizada por Antigua, el Ayuntamiento, con el respaldo del Cabildo Majorero, una carrera que se marca dentro de las fiestas de la Antigua que se están celebrando. Hablando de fiestas, sabes que tienes toda la programación festiva de nuestra isla, toda la agenda de eventos en nuestra página web. Te invito a que le eches un vistacito, a que consultes todos los actos y así no te pierdas nada. Enseguida repasamos el programa de eventos de la Antigua que están en plenas fiestas. Pero ya sabes, como te digo, que si te apetece consultarlo, todo eso siempre lo vamos incorporando al apartado agenda de nuestra web. Fiestas de la Antigua, fiestas de Majanicho, carteles de eventos, fiestas, semanas que van a ir sucediéndose en la isla de Fuerteventura. Todo eso lo compartimos contigo en la agenda. Arribita, hacia la izquierda, clica en agenda y ahí lo ves todo.

0: Atención a los peques, porque en esta mañana de lunes, 10:30, ha comenzado hace un ratito el taller de repostería infantil en la plaza de la iglesia de Antigua. A las 10:30 ha comenzado el taller de repostería, así que corre, porque todavía estás a tiempo de participar. Y esta tarde, torneo homenaje de bola canaria Manolito García, que organiza el Centro de Mayores de Antigua. A las 6 y a las 7, cuento familiar, crea tu propia aventura en la plaza de la iglesia.
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0: Te hablo ahora de una exposición, será itinerante, llegará al Centro de Arte Juan Ismael de Puerto del Rosario el 11 de septiembre y podrás visitarla hasta el 7 de noviembre con entrada libre. El humo del regreso, el Correillo La Palma, su época y recuperación. El Centro de Arte Juan Ismael en la capital acoge esta exposición, El humo del progreso, el Correillo La Palma, su época y recuperación, y que estará abierta hasta el 7 de noviembre. Busca rescatar la memoria de los correillos, aquellos barcos que durante décadas conectaban distintas localidades de Fuerteventura, como Morrojable, Gran Tarajal, Pozo Negro, transportando pasajeros, mercancía y correspondencia. Una exposición que organiza la Fundación Canaria Correillo La Palma y Museos de Tenerife y que cuenta con el respaldo del Cabildo Majorero y el Ayuntamiento de Puerto del Rosario. Además, ha preparado un programa de actividades para profundizar en su rica historia marinera en la isla. La inauguración será el 11 de septiembre a las 8:30.

0: Más cositas que además también te contamos, te compartimos y que puedes ver en nuestras redes sociales. Hablamos ahora del segundo concurso de Doma Vaquera que se ha celebrado en Tetir el pasado sábado. Centro Hípico El Aceitunal, que fue el escenario de este concurso de Doma Vaquera, una disciplina ecuestre que combina la habilidad del jinete y el caballo en ejercicios inspirados en el trabajo de campo. Hay algunas imágenes que puedes ver en nuestras redes sociales por si quieres echarle un vistacito. Y si hablamos de lucha canaria, ha sido también protagonista de las fiestas de La Antigua, y es que el terrero de Antigua se llenó de tradición durante el homenaje a la lucha canaria en el marco de las fiestas patronales. Contó con la participación de solteros, casados y casadas, y reunió a figuras emblemáticas como Julio Hernández Ortiz, conocido como El Callejón, y Miguel Hernández Negrín, entre otros. El alcalde Juan Cabrera destacó la importancia de ver el terrero lleno de público, afirmando que ha sido un día de nuestro deporte vernáculo, protagonizando un gran día para grandes personas de nuestro pueblo. La concejala de festejos, Lucila Ruiz, agradeció el esfuerzo de la organización y subrayó que cuando se hace con cariño y amor por lo nuestro, siempre sale bien. Una jornada que terminó con una comida popular y parranda que animó la noche. Puedes ver imágenes también en nuestras redes sociales.
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0: Y aquí estamos hablando de las fiestas de Antigua, que este acto en homenaje a la lucha canaria tuvo lugar con motivo de las fiestas de La Antigua. Te cuento cositas que van a pasar. Hemos tenido un fin de semana intenso con este homenaje el sábado a las 12. Ayer domingo la comida de hermandad, luego música con gente nueva, con mejor con copas. Y esta mañana taller de repostería infantil en la plaza. Por la tarde, como te he contado hace un momentito, hay homenaje a la abuela canaria Manolito García, y luego un cuento familiar, Crea tu propia aventura, que será también en la Plaza de Antigua hoy a las 7. Para mañana martes, saludo mañanero y repique de campanas. Comienza mañana 1 de septiembre y ya será así hasta que terminen las fiestas. A las 7 de la mañana, el repique de campanas. A las 10 comienzan los talleres de manualidades creativas y fiesta infantil con hinchables. Luego habrá también por la mañana música ambiente en la plaza. Y a las 12 nuevamente, el saludo mañanero y repique de las campanas hasta el final de las fiestas.
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0: Por la tarde de mañana a las 6, máster class de Zumba con Zumba Fuerteventura. A las 6:30, el rezo del Santo Rosario. Gincana Juvenil con la asociación Avanfuer. Y a las 8, la entrega de premios de embellecimiento de fachadas y balcones, para terminar con Cristito y la Madre Canaria. Un ratito para el humor. 8:30, mañana martes.

0: volvemos locos.
1: Seguimos repasando las fiestas de Antigua para estos próximos días. Hemos compartido contigo lo que tendremos mañana. Y te adelanto que el miércoles por la mañana hinchables y juegos, también música. A las 6:30 de la tarde el rezo del Santo Rosario. Y a las 7 llega la gran escala en IF infantil con la actuación de nuestros pequeños grandes artistas del pueblo. Esto será el miércoles a las 7 de la tarde, miércoles 2 de septiembre. ¿Y ahora qué? El jueves hay actividades infantiles también en la plaza, a partir de las 10 de la mañana con música. A las 12 canta cuentos infantil con Guicho. Y por la tarde, gincana adulta, el gran desafío de Antigua. El jueves también se celebra el encuentro de solistas de Antigua con la parranda de Vitolo, con los solistas Patricia Muñoz, María del Carmen González, Pablo Díaz y José Ángel El Rubio, acompañado de los bailadores de la agrupación folclórica Maxorata. Esto será el jueves a las 9 de la noche. Todo esto que te estoy contando, la programación completa, ya sabes que está en nuestras redes y en la agenda de nuestra

Te cuento que el Centro Insular de Juventud acoge desde mañana 1 de septiembre la tercera edición de Encuentros de Cultura Urbana, una iniciativa de la Consejería de Juventud del Cabildo que reúne durante 5 días diferentes disciplinas vinculadas al hip hop y a la creación urbana. Este programa se extiende hasta el sábado 5 de septiembre y combina formación, creación, competición y espacios de encuentro, con propuestas que abarcan desde batallas escritas, beatmaking o el baile freestyle hasta el popping. Dice la presidenta del Cabildo de Fuerteventura, Lola García, que son iniciativas que permiten seguir construyendo espacios en los que la juventud no sea únicamente espectadora, sino protagonista. Detrás de estas disciplinas hay talento, creatividad y también una comunidad que comparte inquietudes. Es importante escuchar estas nuevas formas de expresión y darles cabida dentro de la programación dirigida a nuestros jóvenes. Por su parte, el consejero de Educación y Juventud, Adargo Hernández, destaca que

Esta tercera edición arranca mañana de 5 a 8 con un taller de batalla escrita. El miércoles, en el mismo horario, turno para los talleres de beatmaking y el baile freestyle. Mientras que el viernes a las 7 se proyecta el documental Scratch, inicio y evolución del hip hop, seguido de un conversatorio sobre la escena del hip hop en Fuerteventura. El sábado es cuando se concentra buena parte de la programación. Durante la mañana, diferentes talleres de popping, de break, de afro. Será de 10 de la mañana hasta la 1:30. Tras el almuerzo, competición de break entre las 3:30 y las 5. Y a partir de las 6 comienza el evento principal, que este se alarga hasta las 9 de la noche con batalla de gallos, concurso de canciones y una pinchada con micro abierto como cierre de esta tercera edición. ...11:41, seguimos acompañándote. Esto es La Mañana Extra de La Insular, y claro que sí, seguimos recibiendo tus mensajitos al WhatsApp de la emisora. Voy tomando nota de todo, ¿vale? Quiero recordarte que el Servicio Canario de Salud promueve esta semana donación de sangre en la capital, en Puerto del Rosario, desde hoy y hasta el viernes. La Dirección General de Hemodonación y Hemoterapia del Servicio Canario de la Salud activa esta semana su campaña en Puerto del Rosario para facilitar la donación de sangre a la ciudadanía que visite el municipio. Hoy y mañana la unidad móvil estará en el parking del Palacio de Congresos por la tarde de 5 a 8:30, hoy y mañana. El miércoles y el jueves se va al aeropuerto para atender al personal y a los visitantes que quieran donar. Será miércoles por la tarde y el jueves por la mañana. Y por último, el viernes, el personal sanitario se traslada hasta el Centro Comercial Las Rotondas para atender a la población desde las 10 de la mañana hasta la 1:30.

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1: Una última hora nos lleva hasta Costa Calma. Ha sido detenida una mujer por robar en 6 apartamentos en un hotel mientras los turistas estaban comiendo en el buffet. La Guardia Civil de la Comandancia de Las Palmas ha esclarecido 6 delitos de robo con escalo cometidos en un complejo hotelero en Fuerteventura. El botín total supera los 7.000 euros entre dinero en efectivo, dispositivos electrónicos y efectos personales. La presunta autora ha quedado a disposición judicial. Esto ha ocurrido en un complejo hotelero de Costa Calma, en el municipio de Pájara. Durante las horas del buffet, mientras los turistas alojados en este establecimiento hotelero acudían a las zonas de restauración, la sospechosa accedía al interior de los apartamentos a través de las puertas de las terrazas que permanecían abiertas o de las ventanas, en lo que los investigadores califican como un patrón de actuación sistemático y repetido. Tras varias denuncias presentadas por turistas alojados en este establecimiento, que relataban a los agentes que a su regreso a la habitación encontraban que las pertenencias habían sido sustraídas. Los hechos se producían en una misma zona del complejo, con un modus operandi que identificó y que se llevó esto al área del puesto de Morrojable para abrir investigación, para identificar a la responsable. Ha sido detenida. La balanza económica de estos 6 robos ha sido de unos 1.470 euros, 150 libras, 700 coronas checas, lo que hace un total de unos 7.000 euros en dinero, además de dispositivos electrónicos, 2 ordenadores portátiles, una tableta, 2 teléfonos móviles y una consola Nintendo Switch, además de otros efectos personales sustraídos valorados en unos 430 euros adicionales. Si quieres conocer todos los detalles de esta noticia, está en nuestra página web y también la hemos compartido en las redes sociales de la emisora.
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0: Para cerrar esta segunda hora contigo en la mañana extra, una canción que nos propone Felipe, 8 estrellas verdes, se llama, y a ver cómo suena.
1: Bueno, mi gente, aquí estamos de nuevo. La última vez se me enfadaron unos cuantos y tenían razón. Porque dije 7 estrellas verdes.
2: Y son 8.
1: Así que vamos a hacerlo mejor. Y chacho, no se me enfaden. ¿Vamos o qué? Porque da igual si me escucha desde el Hierro, la Graciosa, Lanzarote, Fuerteventura, Gran Canaria, Tenerife, La Gomera o La Palma. Esta canción es para todos.

0: En la próxima.
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7: Son las 12. 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

12 en punto y es tiempo de noticias. Te hacemos un resumen de lo más destacado de las últimas horas para Fuerteventura y para Canarias. Empresarios de Fuerteventura expresan su solidaridad con Ceuta y Melilla ante las dificultades que atraviesan ambas ciudades. La Asociación de Empresarios de Puerto del Rosario, junto a la Confederación Española de Cascos Históricos, ha emitido una carta de apoyo a las sociedades ceutí y melillense, reclamando a las administraciones públicas medidas concretas para proteger el empleo, el comercio y el futuro de ambas ciudades. Con respecto a este asunto, más de 260 municipios españoles se movilizan el 2 de septiembre en apoyo a Ceuta tras la crisis migratoria. Una iniciativa ciudadana por Ceuta, surgida en redes sociales, que ha logrado articular concentraciones simultáneas en todo el país para el próximo martes a las 8 en la península, coincidiendo con el Día de Ceuta. En Canarias se va a celebrar la protesta a las 7 de la tarde en 5 municipios de las 4 islas. Vamos hasta Antigua. Roberta Cipollini da el salto a la política. Se acabó la temporada de denuncias y críticas, ahora hay que asumir responsabilidades, decía en nuestros micrófonos. Vecina y empresaria italiana afincada en Caleta, desde 2012 se incorpora a Contigo Antigua, el partido liderado por Giuseppe Signorino en este municipio. Actualmente forma parte del gobierno del municipio con seguridad, limpieza y con la cercanía a los vecinos como banderas de su proyecto político. Comisiones Obreras exige a Alsa que intervenga ante el deterioro de las relaciones laborales en sus empresas de Canarias. El sindicato denuncia mensajes en tono amenazante en un grupo de WhatsApp corporativo, órdenes contradictorias y el incumplimiento del acuerdo que desactivó la huelga de enero en el grupo presente en Fuerteventura a través de la concesión de TIADE. Te contamos que ha sido detenida una mujer por robar en 6 apartamentos en un hotel de Costa Calma mientras los turistas comían en el buffet. La Guardia Civil de la Comandancia de Las Palmas ha esclarecido 6 delitos de robo con escalo cometido en este complejo hotelero del sur de Fuerteventura, con un botín total que supera los 7.000 euros entre dinero en efectivo, dispositivos electrónicos y efectos personales. La presunta autora ha quedado a disposición judicial.

0: Asuntos de actualidad, noticias que vamos ampliando a través de las www.radioinsular.es, que también compartimos en nuestro canal de noticias en el WhatsApp y en Telegram. Cerramos contándote que el Servicio Canario de la Salud promueve esta semana la donación de sangre en Puerto del Rosario en diferentes ubicaciones. Hoy y mañana estarán en el parking del Palacio de Formación y Congresos por la tarde de 5 a 8 y media. El miércoles y jueves, aeropuerto para atender al personal y a los visitantes que deseen donar en horario de tarde el miércoles y por la mañana hasta la 1:30 el jueves. Y por último, el viernes se desplazan al Centro Comercial Las Rotondas para atender a la población donante de 10 a 1:30. Para ampliar estos y otros contenidos, como siempre, en nuestra web y redes sociales.
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0: Pues así abrimos en nueva hora. Es la tercera juntos que compartimos en esta mañana extra de La Insular. 12:05 minutos ya. Seguimos con tus propuestas, sugerencias que van llegando al WhatsApp de la emisora. Por aquí hace un momentito un mensaje de Felipe pidiendo una canción con tono muy, muy canario y reivindicativo. Y ahora tengo un mensajito de Felipa que nos dice buenos días. Buenos días para todos. Saludos para José Francisco y para Pilar para que disfruten de sus vacaciones. Es que las mañanas sin Pilar y los fines de semana sin José Francisco no son iguales. Desde luego que no, Felipa. Se les echa mucho de menos. Esta es la semanita todavía de vacaciones de la compañera Pilar y ya la próxima, comenzando nueva temporada, la tendremos nuevamente a partir de las 6:30 para que madruguemos con estilo como solo ella sabe hacer. Así que ya la próxima semana estará de regreso de sus vacaciones. Y el compañero José Francisco, ¿qué te voy a decir? Si es que cuando falta él el fin de semana, no es lo mismo. Pero bueno, así es el verano. Algunos se toman sus días de descanso por vacaciones, por motivos personales. Se lo merecen. Y claro, les echamos mucho de menos. Pero ya va quedando menos.
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1: Ya te lo he contado cuando repasábamos las fiestas en Antigua. Dentro de su programación para el día de mañana, para mañana martes, además de la masterclass de Zumba por la tarde, la gincana juvenil, entrega de premios por el embellecimiento de las fachadas y los balcones, tenemos noche de humor. ¿Quién va a estar mañana a las 8:30? Cristito y su madre canaria. ¿Lo conoces? ¿Has escuchado ya un poquito de su humor? Pues mira, una muestra.
2: Chana, tú me olvides. Mira, tú te enteraste esta mañana en la venta lo que pasó. ¿Tú te enteraste? ¡Ay! Déjame que te cuente. A ver, todo esto que yo te cuento, Chana, por favor que no salgas de aquí. Tú sabes que yo jamás y nunca me he metido en la vida a la gente ajena. Jamás y nunca. Pero yo dije, tú que contárselo a Chana. Porque eres tú, porque tú sabes perfectamente que yo siempre he estado metido en mi casa. Las cosas de mi casa. Pero dije, a ver si Chana se ha enterado de algo, como que se sabe. Yo todavía no me creo, Chana, lo que yo escuché en esta venta. Porque yo lo escuché y no estaba, te lo juro que yo, mira, conversaciones ajenas, nena, pero estaba pasando por aquí y lo escuché. Y de refilón, porque bien sabes tú que yo estoy en mis cosas. Y te lo cuento ya. Noche de humor, fiestas de la matanza, el miércoles 29. A levantarse la cama. Ay, mi madre, fuerte pesta gallinaza. Déjame estas cosas. Ay, por favor. Un topaín, chiquitos amergos. Las 12 de la mañana que están dando el precio justo. Levántate de ahí, que me tienes que buscar la bombona.

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1: Ay, Chana, qué malo. Pues fuerte cosa mala, fuerte cosa mala. La compresa que me recomendaste. Sale para allá. Anda, que si son absorbentes, muchacha, que me la puse por la mañana. Y cuando llego ahí arriba al médico tenía hasta el lagrimal de los ojos secos. ¡Ay, qué memeo, Chana! ¡Ay, mire! Y menos mal que nos queda esto, mi niña, sino que va a ser de nosotras.
0: Pues si quieres echarte unas risas, mañana lo tendremos en Antigua a partir de las 8:30.
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Silent y la banda del Cuco con esta canción que te pone a bailar, que se te mueven los pies. Y aprovechamos para hablar de las fiestas de Majanicho, que también se están celebrando desde este fin de semana y continúan hoy. Torneo de baraja infantil por la tarde. Mañana hay torneo de baraja infantil, también baraja adulto y cine de verano a partir de las 9. Para el miércoles a las 6 es la final de la baraja y la entrega de los trofeos. Y a las 8 el torneo de baraja de adultos. Y luego vuelve a las 9 el miércoles el cine de verano infantil. Te adelanto que el viernes a las 5 es la romería. Y luego habrá asadero popular con baile de cuerdas, con la serena, rondalla tercera edad, Fuerteventura Norte y la parrandas, entre otros, a las 9 el viernes. Y habrá tiempo de irlo recordando estos próximos días. Fiestas en Majanicho.

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3: ...12:22 en esta mañana. Y seguimos acompañándote. Esto es la mañana extra de la Insular. Sigo recibiendo mensajitos, propuestas musicales. De todo un poquito en el WhatsApp de la emisora, que si tú quieres compartir algo con nosotros, hazlo, nos mandas un mensajito, ya sea escrito o en voz, y nosotros lo recogemos por aquí. Quiero ahora compartir con todos ustedes un mensaje de un joven mago de nuestra isla de Fuerteventura, joven, pero con mucho talento, que vuelve nuevamente a Madrid. Ya lo hemos tenido en alguna ocasión por aquí en la radio contándonos esos proyectos, cómo vivió ese momento cuando fue a llevar la magia hasta Madrid y que repite en esta ocasión 17, 18, 19 y 20 de septiembre, cuatro días muy especiales donde nuestro mago Raúl Magic lleva la magia a Madrid. Será a través de diferentes teatros. Y además él lo comparte con mucha ilusión a través de sus redes sociales. ¿Quieres escuchar un poquito lo que compartían en su red social Facebook con sus seguidores, que además son un montón?
4: ¿Qué tal, familia? ¿Cómo están? Bueno, últimamente me veis hablando muchísimo, muchísimo del tema de Madrid, porque bueno, porque vamos a actuar ahí, pero creo que algo que me identifica, y es que yo valoro un montón el proceso y cada momento de mi carrera, ¿no? Y obviamente tengo que hablar de Madrid porque es lo que me toca próximamente, pero quiero valorar y quiero recordar esta calle. Estoy aquí en la iglesia de Puerto del Rosario, que esta calle para mí, para muchos será una simple calle, pero para mí esta calle es súper especial y emotiva, porque fue una de las calles la cual empecé yo con mi hobby y empecé a darme a conocer, porque yo antes era muy tímido, muy vergonzoso, me costaba hablar en grupo y claro, yo para tener un espectáculo propio de magia tenía que venir pues primero a ensayar aquí, y este era mi sala de ensayo, venir a la calle, empezar a hacer magia, empezar a coger confianza con gente que no conocía. Y para mí esta calle, bueno, es súper especial, aparte no solo esta calle, sino pues muchas calles de Puerto Rosario, porque tenía que salir para mejorar y crecer. Y bueno, venir aquí y recordar esos momentos, la verdad que me viene muy buenos recuerdos a la cabeza. He conocido a gente que es maravillosa y nada, yo creo que eso, que una de las cosas que más me identifica es valorar todo el proceso y valorar de dónde vengo, así que no sé, sin Fuerteventura yo no sería nada, pero también sin esta calle que era ensayo diario, creo que tampoco sería nada, y que bueno, que yo creo que voy a Madrid gracias también a estos momentos, así que nada, valoren de dónde vienen, que eso es súper importante. ¿Qué tal, familia? ¿Cómo estamos?

Tiempo para el Forever True de V40. 12:28 minutos. Se ha presentado, hace un momentito se acaba de hacer público el cartel y todos los detalles de la próxima edición y ya van 30 del Open de Pesca de Altura de Gran Tarajal. Calentando motores del 30 hasta el 12 de septiembre, tienes toda la información relativa a este evento en nuestras redes sociales por si le quieres echar un vistacito. Este torneo, que se ha convertido en una cita ineludible para los amantes de la pesca deportiva, se centrará en la modalidad de marcaje y suelta, promoviendo la sostenibilidad y el respeto por el medio ambiente. La expectación crece entre los pescadores locales e internacionales que se dan cita en las aguas majoreras, un escenario perfecto para este tipo de competición. Un evento que promete ser punto de encuentro para la comunidad pesquera de Fuerteventura y un atractivo más para los visitantes de la isla. Del 10 al 12 de septiembre, una nueva edición, la 30 ya, del Open de Pesca Internacional de Altura en Gran Tarajal.

0: Repasamos de forma rápida a través de titulares informaciones que hoy son noticia, que están marcando este 31 de agosto, este final del mes de agosto. Hoy hemos compartido contigo diferentes asuntos, entre ellos que Antigua pide disculpas por la crisis de la basura y anuncia una nueva etapa con la nueva empresa dentro de un mes. El alcalde Juan Cabrera atribuye la acumulación de residuos en las calles al fallo simultáneo de los dos camiones de la empresa actual y anuncia que ya se ha celebrado la mesa de contratación para adjudicar el servicio a una nueva compañía. Puerto del Rosario muestra su solidaridad con Ceuta y exige al Estado evitar que se repita lo ocurrido. Roberta Cipollini da el salto a la política y ha dicho que se acabó la temporada de denuncias y de críticas y ahora hay que asumir responsabilidades. Se une al equipo de Contigo Antigua. Dos jóvenes viven a bordo de un velero sin motor hemorrojable tras denunciar amenazas y no recibir ninguna alternativa de amarre. Una pareja se enfrenta a la falta de soluciones tras ser asistidos en el mar. Más de 200 municipios españoles se movilizan el próximo 2 de septiembre en apoyo a Ceuta tras la crisis migratoria. En Canarias será a las 7 de la tarde. Comisiones Obreras exige a Alsa que intervenga ante el deterioro de las relaciones laborales con sus empresas en Canarias. Hablamos de la vuelta al cole que se encarece en Canarias. Una vuelta al cole que arranca el día 9 y hasta el 11 de septiembre con un aumento del 12% en el gasto familiar en materia escolar. Empresarios de Fuerteventura expresan su solidaridad con Ceuta y Melilla ante las dificultades que atraviesan ambas ciudades. Te hemos contado que ha sido detenida una mujer por robar en 6 apartamentos en Costa Calma mientras los turistas estaban comiendo en el buffet. En cuanto a lo deportivo, buen inicio para los equipos majoreros en la regional preferente. Y la vela latina majorera que arranca temporada con récord de participación, 13 barquillos y 105 licencias federativas. El Centro de Arte de Juan Ismael vuelve a convertirse en punto de encuentro de la cultura urbana en la tercera edición del Hip Hop. Talleres de batallas escritas, beatmaking, baile, freestyle desde mañana y hasta el sábado. Tienes toda la programación en nuestra web y redes sociales. Se ha presentado el Open de Pesca de Altura de Gran Tarajal, que calienta motores del 10 al 12 de septiembre y tienes imágenes e información tanto en la web como en las redes sociales de la radio.
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Cohete, esta canción que nos cantan juntos Raúl Alejandro y Shakira. Esas canciones que también tú has pedido escuchar vía WhatsApp. 628-92-92-67. Me quedan algunas, pero es que no me da tiempo de todo. Muchísimas gracias por la participación, por todos los mensajes que me envían. Algunos simplemente un saludito, pero también me gusta. Hay oyentes que me dicen, es que no te pido nada porque me gusta todo lo que escucho. Pues genial. Pero que si en algún momento te apetece una en especial, en concreto, ya sabes, WhatsApp de la emisora 628-92-92-67.

Desde luego que no podía faltar Quevedo, siempre nos la piden. Esta u otra de Quevedo, ahora hemos elegido la de Nueva Línea, Al Golpito, uno de los temas del álbum El Baifo, del artista canario Quevedo. Que así nos vamos despidiendo, que ha sido un placer como siempre compartir esta mañana con todos ustedes. Mañana más, a partir de las 10. Habrá buena selección musical para acompañarte en la sobremesa y en la tarde, porque no tenemos tardeo. Pilar está de vacaciones esta semana. Tú y yo sí que nos encontramos mañana a las 10, de 10 a 1. Hasta entonces, disfruta de la radio. El saludo de todos los que hacemos el programa y de quien ha estado por aquí acompañándote, Carolina Llorente. Un placer. Te dejo con Amaral.

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0: Son las 5. 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
1: Han transcurrido unos 40 años desde que Jürgenson grabara sin proponérselo la primera psicofonía conocida. Ya saben, una en que su madre muerta le llamaba cariñosamente por su nombre. Otra que probablemente recuerden, se grabó en una casa abandonada. Una voz de niña, venida de lejos, se preguntaba, ¿qué hago aquí?

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10: Son las 3 de la madrugada. 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

Gracias.

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0: Son las 11. 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

0: Son las 12. 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

Muchas gracias.